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Con mucho cuidado, con mucho cuidado. Ahí sí ve al de los yokis, apiádese de él, que trae una moto acuática.

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Y bueno, pues este próximo 29 de agosto, allí en el Show Business Center, se va a llevar a cabo, bueno, pues ahora sí que una un

0: primer show en vivo. El talento ya está listo, y tú ya tienes a tu favorito. Es el momento de, bueno, pues, ahí estar pendiente de las redes sociales. 449-122-5845. Llega esto de los Tucanes de Tijuana.
1: ¿Cómo andamos?
0: Se llama... Así se llama. 449-122-5845. Estamos en vivo en esta tarde, Vayan ahí dejando su mensaje. ¿Cómo están? Buenas tardes. Saludos a todos los compas ahí de transporte de personal.

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Dice Pato Bacuá, un saludo para todos los que estamos aquí en el centro. Dice, también aquí cayó buen tormentón, mi Pato, ¿eh? Saludos ahí para el buen Jerry, que anda escuchando la radio. Saludos, canal. 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Vámonos ahora con esto. Es a cargo de mi compa Miguelón y la banda El Riel Nueva Era. Ándese. Simplemente amigos. La banda El Riele.

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estamos en vivo, disparando la señal desde el edificio inteligente, Ecuador 306, fraccionamiento de las Américas. Oye, hay que estar bien al pendiente de los compas de la mejor, porque andan recorriendo las calles de Aguascalientes y te están dando la mochila, el mochilón de la mejor. 93.7, es una mochila oficial de la mejor. Y bueno, las personas que ya tengan su mochila, apechúguenla bien, porque se van a poder llevar una fabulosa tablet. Sí, sí, una tablet. Así que, gente, pues hay que estar al pendiente. Redes sociales, hay que estar bien al tiro, hay que estar bien al pendiente. Y bueno, pues los que están ahí escuchando la radio, hay que...

¿Sale? Bueno, vámonos con lo que tenemos en esta tarde. 449-122-5845. Vamos al centro de mensajes. Dice, hola Pato Guajua, saludos. Y como siempre, escuchándote en Villas de Nuestra Señora de la Asunción. Saludos, preciosa. ¿Cómo es?

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Chono, ¿qué onda contigo? Gracias por esos mensajitos que mandan. Y aquí andamos, dice Pato Guacuá, andamos escuchando acá en la gasolinera Repsol en Villas. Muy bien. Dice, un abrazo, mi Pato Guacuá, para ti y para toda tu familia. Hombre, aquí estamos, al puro millonazo, mi compa. Dice Pato Guacuá, saludos a todos los que estamos aquí echando cotorreo. Y estamos descansando, mi Pato Guacuá. Ya estoy en chanclas, yo me vale. Dice, aquí andamos, saludos para la señora Esmeralda, también para Lupita y también para Alondra. ¿Cómo estás? Dice, que le mandes un beso a Alondra. Siempre se emociona con tu voz. ¡Mua! Alondrita preciosa. Bueno, deja otra vez, porque a lo mejor te agarré en curva y no lo agarraste bien, ¿verdad? Ahí te va, mi amor. Alondrita. Alondra. Ahí está, mi reinita preciosa. Dice, Pato Bacuá, está escribiendo. A ver qué pone. Dice, Pato Bacuá, manda saludos ahí para el ingeniero Arturo. Dice, aquí andamos escuchando la radio. Saludos y escuchándote desde las 12, mi Pato. Ah, andábamos aquí a las 12. Aquí andábamos. Saludos ahí para el Lalo, también para el Vicente, que andan escuchando la radio, mi Pato. Y pues aquí andamos, vamos pasando por el centro. Dice, todavía está el chipi chipi, mi Pato Cuacua. Eso sí es cierto. Vámonos con más de los rolones. 449-122-5845. Vayan ahí dejando su mensaje. Vayan ahí dejando su participación. Dice, un saludo, Pato Cuacua, para el Moy y también para Jacqueline, que andan escuchando la radio. Dice, siempre escuchándote, mi Pato. ¿Ah, no? Ánimo, pues. Vámonos con este rolón. ¡Ay, no vas ese rolón! Está a cargo de Moy Bobadilla, que ya tiene todos sus boletos agotados, ¿eh? En su presentación aquí en Aguascalientes ya tiene todo agotado, ya. No hay nada, ni para llevar. ¿Pero a qué se debe? ¿Al éxito de Moy Bobadilla o a los revendedores? ¿Qué será? ¿Qué será? Ahora es con esto, se llama Tus Mentiras. Aquí no va a ser la mejor, no.

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6: ¿Buscas consentir tu piel de forma natural sin descuidar tu cartera? Llegaste al lugar indicado. Hoy en nuestra tecnología doméstica cuidaremos de ti y de tu bolsillo, enseñándote a preparar unas humectantes barras de jabón con miel. Acompáñanos en Revista del Consumidor Radio.
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7: Esta tecnología doméstica está validada por el Laboratorio Nacional de Protección al Consumidor. Tome nota de los ingredientes y presten mucha atención. ¡Comenzamos!
6: Los ingredientes que vamos a necesitar son 3 tazas de base de jabón transparente cortado en cubos, media taza de agua purificada caliente, 1 1/2 cucharadas de miel de abeja, una pizca de colorante vegetal amarillo y 40 gotas de esencia de miel.
7: Los utensilios que utilizaremos son una taza medidora, una cacerola con capacidad de 2.5 litros, un tazón de vidrio con capacidad de 1.5 litros, un plato extendido, un cuchillo, una cuchara sopera, un molde de silicón, un rollo de papel aluminio, un rollo de plástico adherente para alimentos y un atomizador. Vamos al procedimiento.
6: Comenzaremos colocando los cubitos de la base para jabón en el tazón y la llevamos a baño María. Movemos hasta que se hayan derretido por completo. Vertemos en una taza la miel, el colorante y la esencia. Mezclamos y dejamos reposar unos minutos. Después, agregamos el agua caliente.
7: Cuando la base para jabón esté completamente derretida, añadimos la mezcla de miel y revolvemos hasta incorporar todos los ingredientes. Retiramos el fuego y vertemos la preparación en los moldes. Si no cuentas con moldes de silicón, puedes utilizar vasos desechables recubiertos con una capa de aceite mineral para facilitar el desmolde.
6: Si notas que se formaron burbujas en la superficie, puedes eliminarlas rociando alcohol del 96 utilizando un atomizador. Esto ayudará a que el jabón tenga una textura lisa. Dejamos enfriar a temperatura ambiente y posteriormente refrigeramos por 30 minutos para solidificar.
7: Ahora desmoldamos los jabones y los envolvemos en papel aluminio, después en plástico adherente para alimentos. Y así de fácil, en tan solo 40 minutos quedaron listas nuestras barras de jabón con miel. Recuerda almacenarlas en un lugar fresco y seco.
6: ¡Anímate a prepararlas! Esta receta rinde para 6 barras, tiene una caducidad de 6 meses y un costo promedio de $118.34.
7: Si prefieres seguir el paso a paso en video, recuerda que puedes ver esta tecnología doméstica en nuestro canal de YouTube, Profeco TV. Ahí encontrarás muchísimas recetas para ahorrar y hacer tú mismo los productos en casa, teniendo la certeza de la calidad en los ingredientes que utilizas.
6: Aprende a hacer desde un gel para el cabello o un champú para lavar el auto, hasta jamón artesanal o unos deliciosos enjambres de chocolate.
7: Presúmenos cómo te quedaron tus jabones. Etiquétanos en Instagram con el hashtag Tecnología Doméstica Profeco y menciona a @revistadelconsumidor.mx. Nos escuchamos en la próxima Tecnología Doméstica.
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¿Sabes qué están leyendo algunos jóvenes cuando se encierran horas con el celular? No siempre son memes o videos graciosos. En ciertos rincones de internet existe un mundo donde el odio hacia las mujeres se disfraza de fraternidad masculina, donde la frustración se convierte en resentimiento organizado y donde los discursos de odio en línea ya han cruzado la pantalla para convertirse en violencia real. Ese mundo tiene nombre. Se llama Manósfera. La Manósfera es un ecosistema de foros, redes sociales y blogs donde se promueven la misoginia, el antifeminismo y una masculinidad que se siente amenazada. Dentro de ella habitan los llamados incels, que significa célibes involuntarios, hombres que se describen como incapaces de tener pareja y que culpan a las mujeres de su situación. Entre ellos, manejan un lenguaje propio. Llaman chat al hombre exitoso con las mujeres, Stacy a la mujer atractiva que consideran inalcanzable, y se llaman entre sí broncels, hermanos incels. Puede sonar a jerga inofensiva, pero no lo es. En 2018, un hombre influido por esta ideología atropelló a varias personas en Toronto, Canadá, dejando 10 víctimas mortales. En algunos de estos espacios, no solo se comparte frustración, se alienta abiertamente a la violencia. ¿Pero por qué ocurre esto? Los especialistas del Programa Universitario de Estudios sobre Democracia, Justicia y Sociedad de la UNAM identifican 3 factores. Primero, la frustración captada por los algoritmos. Las plataformas

0: promovidas en redes sociales se materializan en agresiones letales. La solución no puede ser solo policial. Se necesita desactivar el mandato patriarcal desde la raíz. Crear espacios de escucha colectiva para que los jóvenes transiten su dolor y su frustración sin recurrir a la agresión. Atender la salud mental de quienes están en riesgo de radicalización y de construir el mito de la conquista masculina, enseñando a gestionar el rechazo sin convertirlo en odio. La manósfera no es un problema lejano ni ajeno. Está en el celular de nuestros hijos, alumnos, vecinos. Pregunta, escucha, observa, porque como advierte la ONU, las narrativas de estos espacios ya no se limitan a nichos de Internet. Están influyendo en la forma de pensar, de votar y de tratar a los demás. El silencio no es neutralidad, es complicidad. Con información de la doctora Rosaura Martínez Ruiz, de la Facultad de Filosofía y Letras de la UNAM. Un guión de Leonardo Santiago, con información del portal Ciencia UNAM. Les saluda Mónica Genis.
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0: ¿Qué hubo, mendigos? ¿Cómo andan? Señoras, señores, ¿cómo andan? Ya estamos aquí en el show del nefasto. Sí, lléguele. Ya estamos en el show del nefasto. 6:13 a.m, 6:13. El show del nefasto de la mejor FM 93.7. Para que ya despierten, para que ya se levanten, para que ya dejen las sábanas, para que ya le pongamos, nos pongamos a chico. Ya. Yo sé que al igual que yo, y no se hagan, pues de pronto no te quieres levantar, güey. No te quieres levantar. Pero aquí estamos. Sí. De pronto yo no les creo mucho a los locutores que digan, ya estamos aquí felices y contentos. Porque me levanté a las 5 de la mañana. Estaba bien jetón. Estaba soñando con Belinda. Estaba soñando con Belinda y de pronto. Pero bueno, hay que chingarle, hay que estar aquí. Ya estamos en esto que es el show del nefasto. De la mejor FM 93.7, donde cada vez somos más. Estoy hasta las 9 de la mañana, 6 a 9. Por acá ya están llegando los mensajes, buenos días.
1: Ánimo, mi nefas. Vámonos a chambear. No se queden dormidos. Vámonos, mi nefas. Bonito día para todos.
0: Igualmente, viejo. Igualmente. Por acá, más mensajes.
2: Mamá, ya apague la alarma. Hoy no voy a ir a trabajar.
0: Para que se te quite, cabrón. Sí, güey. Hoy tenía un sueño tan perro, güey. No, hombre. Estaba soñando que en pleno cuando suena esta madre. Ay, 449-122-5845, el WhatsApp de cabina, el teléfono de cabina, 449-91-88-93-7, 449-91-88-93-7, el teléfono de cabina, ya despiértense, ya es momento de ir a trabajar, ya, dejen las sábanas, dejen las cobijas, dejen de echar patria en agosto. Ya es momento de chingar, es momento de sacar la papa. Es momento de corretear la chuleta. Sí.

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cabrones. Hacen que me levante. Que me levante bien temprano. ¿Y ustedes qué pedo? Próximo 29. Próximo sábado 29. 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Sí, ya queremos mandar la chica. Dos o tres. 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

alfombra azul. Vamos a ver, ¿eh? 20 voces van a demostrar si tienen lo necesario para convertirse en la nueva voz de la mejor FM 93.7. Bueno, pues, ¿se acuerdan que ayer, terrible accidente?

si no me equivoco, antiguo camino a San Ignacio. Y al principio se hablaba de que era una mujer. Y bueno, no se tenía la información completa. Pues ya fue identificado el hombre que murió en el brutal accidente ahí en el paso a desnivel, antes de entrar al paso a desnivel. Su nombre, Enrique Germán Moreno, y tenía 21 años de edad. 21 años de edad tenía Enrique Germán Moreno. Al principio se decía que era una mujer. Y bueno, pues resultó que ya se identificó. Pues bueno, ahí está. Ya fue identificado. Tenga mucho cuidado al manejar. No, yo ya vi el video. No sé qué pasaría. Ya vi el video. Y no, ni, o sea, no sé si se quedó dormido. No sé si no vio el señalamiento, o no sé si no había señalamiento. Pero se va directo. Directo. No hay huellas de frenado.

al manejar. 21 años. 21 años. Tengan mucha, mucha, mucha, mucha precaución. Pero ahí está. 449-122-5845, el WhatsApp de cabina. El teléfono de cabina 449-91-8893-7. 449-91-8893-7. 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

Somos más. ¿Cómo andan? Ya segunda hora. Ya levántense, huevones. Levántense. Me están preguntando los compas. Los compas de la mejor. ¿Que a dónde quieren que vayan? Los compas de la mejor. Fíjense bien. De las colonias que se registren. En este momento, ahí es donde van a ir los compas de la mejor. Aquí ya me lo prometió el de los Dokis. Si no cumple, le pongo sus putazos. Si no cumple, le pongo sus putazos. Así que ya saben. Así que manda 449-122-5845 para que digas a dónde quieres que vayan los compas de la mejor, para que ustedes se ganen la mochila oficial en el mochilazo de la mejor FM 93.7. Así que reporten a su colonia. Ahí les va otra promoción que tenemos por acá. Esto se va a poner bien perro. Queremos que des el grito con más chile. 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Dice, muy buenos pinches días. Un saludo para todos los de CIAI, en especial para el doctor Simi. Del 417, por favor, mi nefastote. Ahí está. Por acá ya
Daina Luz González Portillo, ya anotamos, ya anotamos tu colonia. Víctor Rodríguez también, ya anotamos tu colonia. Ahí está, dedos, vele viendo, güey. Vele viendo. ¿Para qué? Sí, güey. Para que cumpla.

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0: Choca por Toluca, mi pumita.
1: Este ni parece el show del nefasto, mijo. Ahí te encargo, mijo. Puros comerciales, pura música, mijo. Ánimo, mi nefa, ya, coméntale, mijo.
0: Ay, vete.
1: Saludos y bendiciones, mijo. Tu compita el pumita.
0: Pumita, vete a la vez. Querías que hablara, ¿no? Querías que hablara, güey. 7 de la mañana con 42 minutos. Ya, oye, ya, última semana. Última semana de vacaciones de los niños. No, ya me imagino, cabrón. Ya me imagino cómo han de estar de felices las mamás, cabrón. Sí. El pomita. Pues ahí andabas, cabrón, ¿quieres que hablara? No, pues vete a la verga. Le voy a hablar, Puma, para que no ande de chilletas, güey. Pero contestas, perro.
2: Ponte a jugar.

0: contesta, güey. ¡Contesta, Puma! Ya va a salir con... Estoy trabajando, no puedo. Hijo de toda tu chica. ¿Y qué, no tienes manos libres o qué pedo? ¿No tienes manos libres? O sea, está chafa tu carro, ¿qué pedo? No le hace que tengas pasaje. ¡Contesta! ¡Contesta!
1: Buzón Movistar. ¡Hijo! La llamada se cobrará al
0: teléfono. ¡Pinche sacatón! Traigo pasaje, dice el vato. No le hace, pásame el pasaje. Te voy a marcar, Puma. Y me pasa el pasaje. Está bien, güey, está bien. 7:44, 7:44. Estaba viendo, güey. No puede ser, a ver, aguántame.

0: Si es de aquí, va.
1: Zumba, sí, ella quiere su rumba. ¿Cómo? Si es verdad que tú eres guapa, yo te voy a poner gozar.
0: Échale, échale, güey, échale. Pa, esta sí me da así como que... Como, no sé. A ver, ahí les va. Y varios, varios son así.

aguas. Resulta que un compa que tiene 50 años, escuchen bien, 50 años trabaja como albañil y cuenta con desde hace tiempo, o sea, él cuenta que vivía situaciones difíciles con su pareja, con María. ¡Ay, María, qué puntería! María de 43 años. Quiero que sepan que este vato de 50 años llegó con María. Llegó a su casa y le dijo: vieja, vieja, dame algo de comer, ¿no? Ándale, no seas mala. Según lo que él cuenta, después de que él le pidió de comer a su vieja, empezó una discusión. Y el vato lo empujaron de las escaleras y cayó aproximadamente 4 metros, güey. Sí, se metió un putazo. 4 metros. Por fortuna recibió ayuda y se encuentra estable. Después le preguntaron si perdonaría a su pareja y él respondió que ya no. Y para que vean, para que vean, en todos lados se cuecen habas. Hay maltrato de género para todos lados, para todas partes. Este compa nomás llegó a pedir de comer a su casa y su vieja lo aventó de la escalera. Hijo de... ¡Dame de comer! ¡No! ¡Dame de comer! ¡No! ¡Dame de comer! ¡No! ¡Ah, que la... y que la avienta! Y así se escuchó en las escaleras.

¿Para qué pide que llegue y agarre lo que se le antoje? ¿Cómo cree que la doña iba a dejar de ver MasterChef o La Casa de los Famosos? Sí, también la caca, ¿verdad? ¿Para qué pide de comer si su vieja está viendo MasterChef o La Casa de los Famosos? ¡Ay, señoras! Cada vez se aguantan, ¿no? No, serio, las señoras cada vez están más bravas, güey. Serio. Pero bueno, 449-122-5845, el WhatsApp de cabina, el teléfono de cabina, 449-9188-937, 449-9188-937. Vamos con música. Sí, vamos a ir con música. Y ya van a poder pedir rolas, ¿eh? Ya de una vez. De una vez. Para que vayan pidiendo rolas de chile, mole y pozole.

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0: favor, como debe de ser. Por favor, por favor.
1: Bienvenidos al desorden musical.

Ahora sí. Ayer que tuve el de Chile Mole Pozole de rock en español, alguien me puso. Alguien puso: quiero una canción, nunca me pones mi canción. Y yo le dije, te la voy a poner. Mañana te prometo que te la voy a poner, pero no me acuerdo cuál rola era. Creo que era una de Enrique Bunbury. Si me recuerdas qué canción era de Enrique Bunbury, te la pongo. Así de inmediato, porque soy hombre, no payaso. Y si yo prometo algo, lo cumplo. Bienvenidos a De Chile Mole y Pozole, 449-122-5845. Es el WhatsApp de cabina, el teléfono de cabina, 449-9188-937, 449-9188-937, para que ustedes se comuniquen aquí conmigo y me digan qué canción quieren escuchar en De Chile Mole y Pozole. Ya saben, pueden pedir de cualquier género, cualquier rola, pero eso sí, se aplican restricciones. Ah, mira, es la Chivis. Alicia, mi Chivis, para que veas que soy hombre y no payaso, te la voy a poner. Te la voy a poner. Mi Chivis, aquí la tienes. Enrique Bunbury.

0: que sabe marihuana esta rola, pero lo prometido es deuda. Yo cumplo. Yo cumplo. Yo cumplo. 8 de la mañana con 11 minutos, mi chivis. Ahí está su rola bien marihuana. Ay, bueno. Vamos con mensajes.
1: De chile, mole y pozole con el nefasto. Mi nefasto, buen día. Hoy miércoles, me puedes complacer con una canción de los Locos del Ritmo, la que gustes, mi nefasto. Y buen día, chile, mole y pozole.
0: De los Locos del Ritmo. Los Locos del Ritmo. Puede ser esta.

0: será que no hay quien la contenga si te empieza a besar. Pólvora le dicen y con mucha razón, pues a quien pasa por ella siempre lo hace volar.
1: ¡Pólvora!
0: ¡Pólvora!
2: Hola, hola, Nefasto, buenos días. No sé si me podrías complacer con Al Final del Día de Grupo Firme. Saludos, gracias.
1: ¡Saludos al Final del Día del Grupo Firme! ¡Aquí nomás la mejor! Para que vean cómo los consiento, cabrón. ¡Cómo los quiero!
3: Pero valió la pena.
1: Sí, valió la pena.
3: Cada segundo.
1: La mejor FM.
3: Estaba dedicada por eso.

0: chile, mole y pozole con el nefasto.
1: Aquí nomás, la mejor.
0: A ver, vamos a ver qué piden, a ver qué piden.
2: ¿Qué onda, mi nefas? Buen día. Oye, en de chile, mole y pozole, por favor, pon La Bamba de Richie Valen. Ahí dedicada para todos los que escuchan La Mejor FM.
0: Oh, Richie Valen, La Bamba. Está con los lobos, ¿no? Esos son los lobos. ¡Ahí te va, viejo!

0: 7.
1: Minefa, aquí nomás la mejor FM 93.7, donde cada vez somos más. ¿Me puedes complacer con la rola de la CRG? Ay, de favor, Minefas. Aquí nomás la mejor FM 93.7, donde cada vez somos más. Chao, chao.

0: de mole y pozole.
1: A ver, repite el mensaje. A don Cruz que lo anda ordeñando.
0: Buenos días, nefasto. Unos saludos para don Cruz que aquí anda ordeñando conmigo. De chile, mole y pozole. Póngame la cumbia de la Berta. Y aquí nomás la mejor FM. Y cada día somos más.
1: Es que escúchenlo bien. Don Cruz anda ordeñando con él. O sea, lo está ordeñando a él.
0: Buenos días, nefasto.
1: Es lo que dice.
0: Unos saludos para don Cruz que aquí anda ordeñando conmigo.
1: De
0: chile, mole y pozole. Póngame la cumbia de la Berta. Y aquí nomás la mejor FM. Y cada día somos más.
1: Es como cuando dices, está jugando conmigo, ¿no? Así dijo, está ordeñando conmigo. 8:26.

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1: 832.
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0: ¿Cómo que escuchando, mugrero, Patricia? Bienvenida al show del nefasto de la mejor FM 93.7 y el de Chile Boli Pozole, donde puedes pedir la canción que tú quieras, del género que tú quieras, a la hora que tú quieras. No, bueno, en esta hora de 8 a 9, de 8 a 9. Nomás manda tu mensajita, mensajito al 44. Que traigo el día de hoy, güey. Estoy. Ando bien, pendejo. A ver, mandas tu mensaje al 449-122-5845. Cualquier género, la canción que tú quieras.
1: Buenos días, mi nefasto. Buenos días. ¿Podrías poner la canción de Número Equivocado de Saúl el Jaguar? Por favor. Y un saludote ahí para el atarantado borracho del 2303. Buenos días, aquí nomás.
0: Che borrachote.

0: Ya le mandé saludos a la Patricia.
1: De tranza, mi nefasto, ponte algo de los Kiss, por favor.
0: Ok.
1: Y yo escucho la mejor FM y cada día somos más con el nefasto.
0: ¿De chile, mole y pozole? ¿Ah? 8:47.

0: es que tú también, Julio César, pides excusas, es excusas.
1: Nefasto, buenos días. Oye, a ver si me complaces con la canción de Excusas de Caos.
0: ¡Excusas! ¡Excusas!
1: Toma la mejor con el Nefasto. Güey. Chile, mole y pozole. Saludos, Nefasto.
0: Gracias. Güey, no excusas, no. ¡Excusas! Caos nomás era la planta, güey.

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7.7, ya se acabó de chile mole pozole. Porque luego también me reclama el productor, aquí el de dos yokis. Me manda mensaje y me dice, oye, te vas a estar pidiendo puras de chile mole pozole. No, ya se acabó, ¿eh? De chile mole pozole solamente es de 8 a 9, de 8 a 9 de la mañana. Yo ya estoy de 9 a 10 y estamos aquí en Ponla Ya con el Caifán. Mandas tu mensaje al 449-152-5845. Me dices, obviamente, mensaje de voz, me dices, Caifán, quiero esta canción, ponla ya, ponla ya, ponla ya. Y de volada te la ponemos, ¿ok? Así que estoy esperando tu rola. ¿Qué quieres escuchar en esta mañana de 9 a 10 de la mañana? Ponla ya con el Caifán. Así que, en este momento, manda tu mensaje. Pero mándalo ya, ¿eh? Porque si no, luego te vas haciendo a la cola.

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2: Mi Caifán, aquí nomás la mejor FM 93.7, acá en Quality Chrome de Chichimeco. Caifán, ponte la de Banda Pequeños Musical, 60 minutos, pero ponla ya.

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0: Siempre grandes, siempre lobos.
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0: 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Así que ya saben, dedos, ¿qué tenemos? A ver, échale, ¿con qué continuamos?
1: ¿Qué tal, Caifán? Buenos días. Yo escucho la mejor FM. Saludos a mi princesita que aquí te va escuchando. Hoy es su cumpleaños. Y solo quiero que sepa que la amo mucho. Y te

Ese es mi buen amigo Caifán. Muy buenos días. Saluditos a toda la bandita que escucha La Mejora con mi buen amigo Caifán. A ver si nos complaces con una rolita de Pito Olivares, esa de colesterol. Pónmela, pero pónmela ya. Gracias, bonita mañana. Está fresquecita.

Fine, buenos días, excelente miércoles. ¿Me puedes poner la canción de Te Perdonaría a los Primos de Durango, por favor? Con saludos para mi compadre Nenillo. Aquí andamos, escuchando la mejor 93.7. Saludos y bendiciones para todos, pero ponla ya. Te perdona.

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Amigos, llegó el momento de decir adiós, llegó el momento de despedirme. Gracias, que tengan un excelente miércoles. Miércoles. 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
1: 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Al aire, la Chiqui Ortega.
2: Corazones, nosotros ya iniciamos, ya son las 10:01.

signos ahí de Leo. La verdad no sé cuándo comienza Virgo, pero qué Virgo, pero bueno. Pero bueno, quédense conmigo hasta las 12 del mediodía. Ya lo saben, el WhatsApp, el centro de mensajes al 449-122-5845. ¿Para qué nos sirve entonces?

platicando de eso, ¿va? Así que bueno, quédense conmigo, corazones. Vamos a darle con los huracanes del norte. Ay, parece que no. Pero sí, ¿o qué?

un beso. Al igual también que Gerardito Rubalcaba, beso también, mi amor. Mi queridísima Sandrita Venday, que tengas gran día. Te mando un abrazo. Gracias por la escucha.

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1: 1020.
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0: Saluditos, que tengas un excelente día y pásala súper, súper increíble.
1: Gracias, mi Luis Albertito Sánchez. Te mando un abrazote y un beso. Muchísimas gracias por estar a la escucha por acá. ¿Quién me queda? Espérame tantito. Arturo Morales, besos, mi hija.

0: vamos a darle, ¿va?
1: Te cuento un chismecito. Sí. La novia de Kikis hoy pasó bien arremangada en un carro. ¿Qué consejo nos da, mi chiquis? Buen día, preciosa. Y nos puedes poner la de Hoy la vi con él de Virlán García. Saludos. Y arriba las tortas del chino en Rincón de Romos.
0: Saludos a todos los chinos de Rincón de Romos. Allá las tortas, pues bueno, que haya mucha venta. ¿Qué consejo le doy? Pues que ya no sea su novia, hijo. Pues es que ya anda en otros lados, ¿no? Y luego, ¿sabes qué? Que luego me contestaban así de que, porque yo le decía, güey, pues que ya no sean novios, ¿no? Y ya me pone, es que dice que es su primer amor y es quien lo estrenó, ya sabrás. Y entonces yo le dije, mira, lo complicado entonces en este tipo de historias y de personas, lo complicado es dejar ir la comodidad, porque a veces ya es comodidad o es lo seguro o lo que ya conocemos, ¿no? Y como humanos nos dan miedo los cambios. Porque así como nos puede ir mejor, así también nos puede ir peor. Entonces, pues bueno, ni modo. Me dice, yo creo es más por el fruto prohibido. Ay, no, pues qué te digo yo, las relaciones humanas son complicadas y no deberían de serlo tanto, ¿eh? La verdad es que es muy simple, pero la mayoría de las personas no hablan con sinceridad y pues bueno, luego perder el tiempo está complicado. Siempre lo digo, es lo más valioso que tenemos. Al menos yo, a lo que yo le doy valor, mucho valor, es a mi tiempo, porque ya no regresa, mijos. Por eso me caen gordos la gente impuntual. Pues hoy es tiempo perdido. Ay, no. Pero bueno, así la cosa, corazones. Bien pendientes, ¿eh? Que los compas de La Mejor ya andan en las calles de Aguascalientes. Recuerden, andamos con el mochilazo de La Mejor FM. Así que acércate con ellos y haz tuya esa mochila. Además, si tienes la mochila, vas a participar próximamente por esa tablet. Muchísima suerte. Ya

0: Chiquis, aquí para informarles, soy del pueblo para el pueblo. De las 10 chicas que tuve, así les dije, soy del pueblo del pueblo. El Joker.
1: Mi Joker, ay no. A ver, o sea, tiene razón. Creo que el decir para él como soy del pueblo y para el pueblo es ya las morras, las personas que le quieran entrar y que le puedan entrar, ¿no? Porque saben aquel, o sea, saben con quién van a estar. Lo que sí yo les puedo dar de consejo es que cuando aplicamos esa de vida del yo soy del pueblo y para el pueblo, vean a este güey, ay, ¿cómo se llamaba este actor mexicano? Que era bien...

mujeres llegamos todos a una edad vulnerable, o al menos eso lo esperamos, ¿no? Hacernos viejitos y todo. Pero solo, güey. Incluso todavía algunos meses antes de su muerte, cuando le preguntaban acerca de recordar su juventud, dice, güey, yo me la pasé bien padre, pero sí me arrepiento de haber andado con tantas mujeres porque mírame hoy, estoy solo, güey. Abusados, a valorar, mi José, usted.

Mira, discúlpenme ustedes, ¿eh? Así. Pues, ¿cómo va, mijos, verdad? Pero bueno. Ay, discúlpenme con el francés, pero más claro en el agua. Ya mandé los saluditos, ¿verdad? Ok, bueno, bien atentos porque al ratito estaremos escuchando ya los compas de la mejor. Pare oreja usted ahorita que me vaya a corte porque van a decir dónde andan con las mochilas.

0: Es que me encanta.
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2: Corazones, ya son las 11. Yo sigo contigo.

pesos, mi corazón. Oigan, y además ya lo saben que nosotros tenemos varias citas, ¿verdad? Ahorita voy a dar esta noticia de el lunes 14 de septiembre. Ya lo saben que nos vamos con el chile. A ver, ¿quién come más chile, verdad? A darle grito. 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

Pues bueno, a registrarse. Los saludotes por acá a José García, que dice: saludos y bendiciones, ando todo sudado de la rutina y cardio. O sea, ¿me estás avisando o me estás antojando? José García, no, es que iba a decir muchas cosas, pero... ay. Por acá, el King de la Construcción, dice: ah, se anda registrando para la chasca. Órale, minge, dale pues. Abusadote. El buen David se pone en contacto conmigo, me dice: hola, mi chiqui, una foto con la mejor locutora, gracias. Se me hizo realidad esa foto. Ay, nos vimos ahora la otra semana, ¿verdad? En el Fucho. Ah, qué chido. Ahorita te contesto, mi amor. Qué bonita foto, gracias. Eddie Montalvo también se pone acá en contacto con nosotros. Muchas, muchas gracias, mis corazones. Vámonos, pues, con Edén Muñoz y Alfredo Olivas. Recuerdos en común. Y los dos

canción, poeta del amor, el señor Joan Sebastián con Diseñame. Ya son las 11:17, que por cierto, fíjate, a la fecha, después de ya algunos añitos que no está con nosotros, todavía la familia está en juicio por su herencia millonaria. Fíjense nada más, nombre, si les digo. Ay, no hay

Pero a las 10 de la noche. Ay, mijos, pues espero que haya horas extras, ¿eh? Pues luego se hacen guajes en la oficina, ¿verdad? Hombre, sí, les digo. Por acá también, pal flaquito, ¿cómo andas, mi amor? Saludotes. ¡Mua! Te mando un abrazo y un beso. Te me anda preguntando que cómo me va en la tele. Muy bien, mi amor, muchísimas gracias. Y gracias a ustedes que también después de la radio se pasan conmigo a la televisión, Canal 26. Gracias. Pues bueno, que por cierto ya hay repetición. A las 5 de la mañana están pasando la repetición. Por si quieren sintonizar, que de repente a esta hora no puedan, pero a las 5 de la mañana sí. Pues para limpiarnos la baba juntos, ¿no? ¿O qué? Órale pues, mis corazones. Le voy a dar, ojo.

0: listo. 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

tecnología, ¿verdad? Porque pues quería primero dar la atención y las noticias de lo del grito con más chile, o que ya se están registrando. Bueno, qué bueno, así sigan, ¿eh? Y entonces,

97.7 es el primer show en vivo. Ya son los 20 finalistas, ¿ok? Estas 20 personas que tú vas a ir a ver son los 20 finalistas. Y la idea es entonces que vamos a eliminar a 5 para que nos queden 15. De los 20 que tenía, de los 20, ok. Entonces, recuerden, 29 de agosto vamos a vivir el primer show en vivo. ¿Dónde? Ahí les va, Show Business Center, ¿ok? Por ahí me andaba preguntando, ¿y dónde queda? Ah, pues está enfrente de la secundaria técnica número 5, que es fraccionamiento Colonia Las Flores, ¿verdad? No hay

0: aptitudes. ¿Quién va a estar conduciendo el evento? Pollo de la Mejor FM y tu Chiqui Ortega de la Mejor FM. Bien pendientes entonces. Sigan las redes sociales, arroba la mejor Aguascalientes, porque ustedes ya pueden estar ahí checando un clipcito de los primeros finalistas que estuvimos ahorita ya, pues ahora sí que invitando aquí a radio para que se presentaran y a su vez se presentarán con ustedes, ¿va? Y así los van conociendo. Entonces, apoyen uno, apoyen a su favorito, dos, vayan de tomos a echar fiesta con nosotros y apoyar, tres, vayan de chismosos. Hombre, es totalmente un evento familiar, la vamos a pasar muy bien. También vamos a echar cotorreo, por supuesto, así que, pues, bueno, hay que aprovechar, ¿verdad? Dice Claudia Ramírez, saludotes, mi chiqui hermosa, me iré a apoyar, ¿qué? O de locutora, nomás apoyar. De lo que quieras, mi amor, no pasa nada, mira, total. Ahí el flaquito dice, ok, andamos ahí platicando. Ah, ya anda platicando el de otras cosas. Ok, perfecto, muy bien. Tengo un audio, ya casi me voy.
1: Ya te ganaron de mi abuelito, dice que se ve con amor, es mejor. Oh,
0: pues es que hay más necesidad allá, mi amor. Ah, ¿verdad? No me anden a mí picoteando, mijos. Cotorreo, cotorreo, mi more. Pues bueno, corazones, yo ya me tengo que ir, ¿eh? Pásenla bonito, cuídenseme mucho. Recuerden que tenemos ahí la mochila de la Mejor FM, bien atentos. Mañana nos andamos escuchando en punto de las 10 de la mañana, tu Chiqui Ortega. Adiós.

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4: Hola, ¿qué tal, amables oyentes? Hoy, como todos los días, estamos cumpliendo esta cita con ustedes, a esta hora, aquí a través de la radio. Pues hoy, como todos los días, seguimos con esta gran campaña de ayuda y de orientación espiritual. Así que esta es una buena oportunidad para que usted se desengañe acerca de las energías. Hay muchas personas que se enferman de un dolor de cabeza, de un dolor de espalda, que se enferman de las piernas, que no pueden caminar, que ya no pueden ni trabajar, personas que no pueden ni comer porque todo les cae mal. Y muchas personas han consultado, a lo mejor han tomado medicamentos y no logran sanarse. Y pues para eso queremos llamar su atención, para que si usted está padeciendo de un malestar raro, desconocido, un malestar rebelde que por semanas, meses o quizá por años no se haya podido sanar, usted cheque sus energías, pues es muy posible que ese malestar haya sido puesto. Es posible que usted haya sido víctima de una persona envidiosa, de una persona que se llenó de odio en contra suya y ha preparado, ha mandado un trabajo de malas vibraciones, de malas energías para dañarlo en su salud. Recuerde que la mala energía, la mala vibración, la envidia, el mal de ojo, las malas intenciones existen y hay muchas personas que se valen de ventajas para dañarnos en nuestra salud. Así que si un ser querido en su casa se queja de algún malestar y no ha logrado alivianarse, pues es importante que usted aproveche este mes especial para estar en familia. Por eso no sufra más, no aplace más. Venga, visite nuestro altar y recupere su tranquilidad, su fortaleza, con una vida mejor.
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4: Así es, amables oyentes, llámenos que nosotros le podemos ayudar. Vamos a orientar a la persona que nos está marcando en este momento. Sí, ¿me da su fecha de nacimiento, por favor?
5: 14 de julio del 73.
4: 14 de julio de 1973.
5: Sí.
4: Usted pertenece a la constelación de Cáncer. Su elemento es el fuego.
5: Sí.
4: Color amarillo y el color dorado para la suerte.
5: Sí.
4: Los días que tiene que tener en cuenta en los cuales puede usted tener suerte o fortuna son los días jueves y los días viernes. El metal o la piedra que debe cargar siempre en su cuerpo para alejar y ahuyentar las malas vibras es el coral.
5: Sí.
4: Bueno, su planeta, que es el planeta Urano, que se está alineando con otras constelaciones, me indica aquí que es usted una persona de un carácter difícil, ¿verdad?
5: Sí.
4: Y por su carácter, por su personalidad, no le gusta exteriorizar lo que está sintiendo, ¿verdad?
5: Sí.
4: Le gusta guardarse todo para usted.
5: Ajá.
4: Veo que esto tiene algo bueno y también tiene algo malo. Lo bueno es que aunque las personas que quieren verle perjudicada a usted, que quieren verle expirando tal vez tristeza o lástima, no se dan cuenta de su dolor, de su sufrimiento, ¿oyó? Pero lo malo es que usted, todas estas preocupaciones, todas sus angustias y desesperaciones, la hacen sentir en su interior muy intranquila, muy deprimida. Y muchas veces la veo así como con ganas de dejar todo y salir corriendo, ¿verdad?
5: Sí, así me siento.
4: Se siente usted muy deprimida, se siente usted muy angustiada. Y veo aquí que vienen sucediendo muchas cosas negativas dentro de su hogar.
5: Sí.
4: ¿A qué me refiero con esto? Me refiero a que las cosas le vienen saliendo muy mal en el campo económico.
5: Malísimo.
4: Así es, usted está pasando momentos difíciles en su hogar.
5: Sí.
4: Y veo aquí que el dinerito, que es algo indispensable, veo que no está rindiendo, no está luciendo. Veo que el dinero se ha ido en problemas, porque he visto que han tenido problemas hasta de salud, ¿verdad?
5: Demasiado.
4: Ya que, como le digo, hay muchos problemas en su casa. Que hasta veo problemas en el campo sentimental, ¿verdad?
5: Sí, mucho.
4: ¿Usted se separó?
5: Sí.
4: ¿Hace cuánto tiempo que se separó usted?
5: Hace 7 años.
4: Y veo que desde entonces usted ha sufrido mucho, ¿verdad?
5: La verdad, sí. Es difícil mantener 4 hijos, uno solo, y que no tienen el apoyo económico del padre paternal.
4: Así es, le voltearon totalmente la espalda, ¿verdad?
5: Sí.
4: La dejaron sola en esta lucha.
5: Ajá.
4: Pero veo que gracias a Dios, las puertas y los caminos se abren, ¿eh?
5: Ajá.
4: Si veo aquí malas vibras, malas energías, veo aquí que me le han querido ver destruida, como ya le dije, gracias a su carácter y su personalidad, que es una persona que ha luchado y que, aunque ha estado triste, veo que se ha portado como toda una valiente, una persona que ha enfrentado la vida y que, gracias a Dios, va saliendo adelante.
5: Sí.
4: Lo que sí veo aquí es que, como le digo, hay energías negras, malas vibraciones. Y con esto me refiero a que han tratado de dañarle.
5: Ajá.
4: Y veo que me le han arrojado elementos negros, negativos, los cuales hace parte la sal, hace parte la tierra del panteón. La han querido ver a usted fracasar, pero con una ayuda, con una protección, a través con una limpia de su energía, nosotros podemos ayudarle para que las cosas se aclaren. Lo que hay que hacer es protegerla a usted, retirar estas energías negras y hacer que de aquí en adelante no le puedan perturbar, no le puedan dañar. De eso nos encargamos nosotros, de protegerle y de orientarle.
5: Sí.
4: Eso sí, necesita venir para que le podamos ayudar.
5: Sí, muy bien.
4: Bueno, pues la esperamos con mucho gusto para poderle ayudar.
5: Gracias.
4: Al contrario, gracias a usted por haberse comunicado con nosotros.
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4: Vamos a dar lectura a todos los mensajes que estamos recibiendo por este medio. Dice este mensaje: Maestro, yo nací el 20 de marzo de 1986. Quisiera saber qué es lo que me pasa. Tengo 8 meses sin trabajo y por más solicitudes que llevo, en ningún lugar me aceptan. Acabo de salir de la universidad y parece que ni eso me ayuda. Quiero saber qué es lo que pasa. Espero que ustedes me puedan ayudar. Muchísimas gracias. Pues analizamos su fecha de nacimiento Y aquí vemos que, como usted dice, acaba de terminar la universidad y se destacó mucho por ser una persona muy inteligente. Pero si usted se acuerda, usted tuvo problemas con un compañero muy envidioso que siempre estuvo en contra suyo, porque usted siempre ocupó los primeros lugares. Y pues ese compañero, como tiene fotografías de convivios que se tomaron ahí en la universidad, pues pagó un trabajo para cruzarle la suerte. Por eso es que usted, por más puertas que toca, pues no se le abre, no hay oportunidad de trabajo para usted, porque a usted le cruzaron la suerte. Así que lo voy a invitar para que venga con nosotros, que nosotros le podemos ayudar. Ustedes también, amables oyentes, envíenos un mensaje de texto, un mensaje vía WhatsApp.
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4: Así es, amables oyentes, si usted o un ser querido está sufriendo por alguna enfermedad extraña que los medicamentos no logran aliviar, o si usted ve que en su hogar hay muchos problemas, pleitos, discusiones, llámenos que nosotros le podemos ayudar.
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0: Me sentía sin ganas de hacer nada, o sea, débil siempre, sin ver para adelante, siempre recaído, desesperado, más que nada por lo económicamente. Pues sí, ¿verdad? Para mantener a mi familia, no hallaba yo la puerta, o sea, de un lado tocaba puertas y se me cerraban. O sea, y la verdad el dinero no, si agarraba 10 pesos, esos 10 pesos se me hacían nada. O sea, me iba muy mal. Siempre, o sea, me dolían la cabeza, el cuerpo, los pies. Siempre no, una cosa me dolía, nunca, o sea, me dejaban hacer nada por lo mismo. Yo decía, no, pues mañana voy a hacer esto, pero yo amanecía con dolor de cabeza, o sea, malo, de una cosa u otra, siempre estaba malo. Ahora me siento diferente, me siento con energías, con ganas de salir adelante, al diario. ¿Por qué? Porque antes yo, o sea, no me daban ganas ni de trabajar, entonces ahora ya me dan ganas, también económicamente ya agarro algo y me rinde mi dinero, o sea, no era como antes que, o sea, no ajustaba ni hay veces que ni tenía para el pan, y ahora es diferente, ahora sí, gracias a que vine y me ayudaron a salir adelante. Por eso es que estoy muy, muy feliz de haber venido y de que me hayan ayudado.
6: Pues yo les recomendaría, porque vi a mi hijo muy desesperado y muy malo, yo les recomendaría que vinieran con el maestro, porque el maestro sí ayuda y sí se cumple lo que es. Y yo estoy muy agradecida porque lo sacaron adelante.
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4: Pues, amables oyentes, una vez más hemos llegado a la parte final de su programa, pero como siempre, yo los invito a que usted siga

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1: Pues amables oyentes, que Dios me los bendiga. Hasta pronto.
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1: Hasta pronto.
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0: miércoles 26 de agosto. Miércoles 26 de agosto. El próximo 28 será Día del Abuelo. Bendecidos los que todavía tenemos al menos a uno de nuestros abuelitos. Yo en mi caso, pues nada más mi abuela materna. De mis abuelos paternos no tuve la fortuna de conocerlos. El abuelo materno se fue por cigarros y solamente una vez lo vi en la vida. Pero con la abuela que me toca, con esa me sobra y basta. Vámonos de volada a las calles de Aguascalientes porque los compitas de la mejor andan regalando mochilas a diestra y siniestra. ¡Adelante! ¡Chavales! A ver, muchachos.
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0: ¿Por aquel lado, amigo?
1: ¿Cómo te llamas, carnal?
2: Humberto Arellano.
1: Ya está, mi Humberto Arellano. A ver, ¿cuánto es 9 por 9?
2: 81.
1: Ah, la mouse, sí, sí. 4 por 4.
2: 16.
1: Ah, jarrito.
0: No, este es el compa, sí fue a la escuela, ¿eh? Sí fue a la escuela, amigo. Está bien preparado y ya más preparado con su mochila.
1: Oye, así de fácil y sencillo es ganar en las calles de la ciudad de Aguascalientes. Y aparte de todo eso, atención, si ustedes ya tienen su super mochila de la mejor FM 93.7, ¿qué se estarán llevando aparte de la mochila?
0: Una increíble tablet, así que es bien importante que llegues a las ubicaciones de los compas de la mejor, diga la palabra correcta y así de sencillo, ya ganaste.
1: Pendiente, pendiente, porque estamos tirando cotorreo en todas las calles de la ciudad de Aguascalientes. Porque aquí nomás,
0: la mejor FM.
3: Gracias, compas. Oigan, saludos a mis amigos ahí en San Pancho. La feria de San Pancho viene con todo, ¿eh? Del 25 de septiembre al 4 de octubre. Ay, nomás pa'l quemón. Los Mier, Banda Machi, Banda Maguey, Remy Valenzuela, Laberinto, Apache y Espanto. Mis compas de la Pócima Norteña, el conjunto Nuevo Amanecer, el Gran Silencio, La Firma. Y cerrando la feria de San Pancho, Banda MS, así que va a estar perrísimo, bien perro, para que por supuesto no te despegues de la mejor FM, porque ya sabes que tenemos sorpresitas para ti, ¿eh? 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

¿Te acuerdas de tu primer baile? ¿A los cuántos años fue? ¿Y a quién fuiste a ver? ¿Tu primer baile? ¿A qué grupo fuiste a disfrutar y a los cuántos años? ¿Cuántos años tenías cuando fuiste a tu primer baile? Cuéntamelo a través del WhatsApp de La Mejor MS.

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1: 1222.
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0: saludos. Hoy aquí con su compa El Pollo. ¿Cuál fue tu primer baile y a cuál fuiste? ¿Cuántos años tenías? Cuéntamelo.
1: Hola, Pollito. Aquí nomás
0: Hola.
1: La mejor FM 93.7. Pues mira, mi primer baile, no me la vas a creer, pero fue a los 15 años.
0: Vamos.
1: Yo a los 15 años vine al Salón del Alba. Fue a los rodeos, los mentados
0: claro.
1: rodeos. Y ese día estuvo Paco Barrón. Y pues ya te imaginarás mi primer baile. Uf, de lo mejor. Saludos, Pollito.
0: ¿Se acuerdan? Saludos a don Jesse Horta, que era la voz de Magno Salón del Alba presenta. Y moles, puro bailón perrón, bailón perrón.
1: Aquí nomás la mejor FM 93.7.
0: ¡Qué óvole, mi Clau!
1: Que tengas excelente ombligo de semana.
0: Tú poquito. También, tú también, ¿cómo estás?
1: Mi primer baile fue a Cardenales de Nuevo León y tenía 15 años.
0: No, yo fui hasta los 18. Es que las morrillas era más fácil que las dejaran salir. Y luego son re mentirosillas. No, me voy a quedar a casa de una amiga. ¿Cuál? Se iban al baile. Así me caché a varias, ¿eh? Cuéntamelo, 449-122-5845. ¿A los cuántos años fue tu primer baile? ¿Qué baile fuiste a ver? Oigan, pendientes,

Lupita, tenía 20 años y fui al de los Temerarios en Margaritas. Ese día llovió a madres y no estaba techado el lugar y era de tierra el piso. Imagínate, parecíamos puercos en lodo bailando. ¡Saludos, Lupita! Gracias por estar aquí nomás en La Mejor. ¡Javi!

0: Cosmas, 1249.
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0: Momento de dos, tenemos felices, felices ganadores.
1: Acá mis copitas llegaron, mi Gabazo, y efectivamente nos dijeron la tabla del 5. Compadre, ¿cómo te llamas?
2: Iker Adrián.
1: Iker Adrián, ¿a qué año pasaste?
2: A quinto.
1: A quinto, no, pues es que sí se la sabía. ¿De aquel lado a quién tienes, mi Gabazo?
0: Oye, por acá tenemos a
2: Ángel Edier.
0: Ángel, ¿y por acá de este lado?
3: Adriana.
0: Señora Adriana, ya está muy grande, como que ya está, usted está haciendo la prepa abierta, ¿verdad?
3: Claro.
0: Y la prepa nocturna.
1: Ellos son afortunados, ganadores, Gabazo, y ya tienen su mochila oficial. Y recuerden que con ella tendrán la posibilidad de llevarse una tableta.
0: Pendiente, porque tú podrás ser el siguiente ganador en las calles de la ciudad de Aguascalientes. Porque aquí nomás,
1: la mejor FM.
4: Gracias, compadre. Regresamos más adelante con ustedes. Gracias por acá. Lupita dice, tenía 20 años y fui de los Temerarios, que estaba todo enlodado y parecían puercos bailando. Dice Judith, buenas tardes, yo fui a Los Globos, a la Villa Charra, pero no recuerdo a quién fui a ver, saludos. Dice, mi primer baile fue cuando tenía 21 años y fui a ver a Grupo Frontera en Calvillito. Nos pusimos algo bien. Ah, pues no tiene mucho, no tiene mucho. Saludos. El Inge Arturo, adelante.
5: Yo el primer baile que fui, Patito, fue a uno de la fábrica que no contamina, la industria del amor.
4: Industria del amor.
5: Allá por el 91. Tenía 15 años apenas. Y fue ahí en Los Globos. Cuando tenía Los Globos, tenía su pista giratoria.
4: Rifaban, güey.
5: Qué años aquellos.
4: Sí. Joyas, unas joyas.
6: Aquí nomás la 93.7 FM con el pollito, mi pollito.
4: ¿Qué vale?
6: ¿Me puedes poner la de mi luna y mi estrella? ¿Cómo anda, machos? Ahí, por favor. Gracias, muy buenas tardes. Y echando las ganas en el taxi 2303.
4: Saludos, padrino,
7: ¿qué
4: gracias?
7: ¿Qué onda, mi pollo? ¿Qué onda?
4: ¿Qué vale?
7: Con una rodita, ¿no?
4: ¿Cuál será,
7: una,
4: papi?
7: De las mejores viejas, por favor.
4: ¿Cuál quiere?
7: Ahí, mándale un saludo a toda la raza de Valladolid, hasta Denver, Colorado, y a todos lados. Saludos para mi chalán, el Brian, y para toda la pandilla, para todos los vallarteros.
4: Como DVD, viejo, siempre el millón con la mejor FM, gracias. Te voy a complacer con esta que también me están pidiendo. Es de Alberto y Roberto. Se llama Tu Forma de Ser. De esas canciones que sin duda alguna dedicaste porque parecía que era muy romántica, pero no, la realidad

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0: 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Mi primer baile fue, no sé si recuerden, la explanada del Tejano, el Salón del Tejano.
1: ¡Claro!
0: Estaba allá en el Boulevard Zacatecas. Ahí me tocó ir a ver a los Tigres, la Arrolladora. Creo que estaba Priscila y su Bala de Plata y los Tigrillos.
1: Ajá.
0: Yo tenía como 15 años aproximadamente.
1: A ver, güey.
0: Saludos.
1: Sácame de una duda porque... En un evento de los Tigres del Norte, justo ahí en el Tejano, era tanta la gente que no alcanzaba a ver a los Tigres. Y como que me acuerdo que de esas grúas elevadas iban subiendo a los Tigres a momentos. Como que tengo ese vago recuerdo, que era tanta la gente que tuvieron que subir a Jorge y Hernán en una de esas plataformas elevadas para que la gente los pudiera ver. Recuérdame si sí fue ese baile, viejo. Saludos. Por acá, ¿qué dice la bandita?
2: Yo el primer baile que fui, mi patito, fue...
1: Ah, ya, sí.
2: Pollito.
1: El arrepentimiento.
2: Ya te pasé a perjudicar.
1: Nada de eso.
2: Mucho. Ojalá y me puedas perdonar.
1: Lo trataré.
3: Pues yo me iba con mis hermanos al 8 segundos. Estaba bien chiquita, pero estaba bien padre porque veíamos Vagón Chicano, o sea, no. Y bailábamos muy, muy padre con mi hermanito.
1: Qué chido. Eso es lo padre de este tipo de preguntas, ¿no? Te remontan a esos grandes, grandes eventos. Por ejemplo, justo ayer estaba viendo un concierto de Intocable para Amazon Music.

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Bueno, vayan ahí dejando su mensaje, 449-122-5845. ¿Qué van a comer en esta tarde, familia bonita, familia de Aguascalientes, ¿eh? ¿Qué van a comer, eh? Saludos a todos los que nos sintonizan también acá vía internet. Toda la bandera que nos sintoniza y que están ahorita en la hora de la comida. Dice, hola, Pato Cuacua. Yo voy a comer una deliciosa sopa de elote con rajas, dice, y champiñones. Y

bolillo con pasaca o qué? Así con el resistol, ¿verdad? El famosísimo bolillo con resistol. ¡Ay, qué rico, la neta! Pero vayan ahí dejando su mensaje. 449-122-5845. Tenemos un buen de rolitas bien perronas. Como esta que sigue, yo sé que te va a encantar, ¿eh? Yo sé que te va a encantar, pero presúmanme, ¿qué van a comer? Sí, ¿qué van a comer? Familia hermosa, bonita, a ti que estás en el jala, mis amigos de plataforma,

Vayan ahí dejando su mensaje. 449-122-5845. Estamos en vivo en esta tarde. Mándame tu mensajito. Línea telefónica 9188-937. Llega Don Eden Muñoz. Presente en el Festival de las Calaveras, ya confirmado. Lejos estamos.

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1: 222.
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0: Yo voy a comer espagueti verde con nuggets de pollo. Saludos, mi patito Guacuá. Que tengas una excelente y bonita tarde. Un abrazo para ti, papi. Gracias por estar en sintonía del 93.7, la mejor Aguascalientes. ¡Qué ole! ¡Buenas tardes!
1: 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Yo quiero mi mochila. ¿A qué hora puedo pasar por ella?
0: Pues es que hay que buscar a los compas, carnal. Al de Dos Yokis y al Gabazo. Dice, yo creo que participar para la mochila. ¿Cómo le puedo hacer? Hay que estar al pendiente de las ubicaciones de los compas de la mejor. Y bueno, pues díganme aquí, déjenme en un comentario a qué colonia les gustaría que fueran los compas de la mejor. Buenas tardes, ¿me podría poner la de Novena Maravilla de Remy Valenzuela? Muy bien, ahorita la ponemos, carnal. Mi compa Santiago, mi Santi, le mandamos un saludo a ustedes por estar escuchando la radio. Dice, Pato Bacuá, yo voy a comer una rica gordita. ¿Cómo me puedo ganar la mochila? Pues hay que estar al pendiente de los compas de la mejor. Saludos, Pato Guacua. Mi queridísimo compa, tienes ahí una foto de perfil de un tractor. Ah, perro, estás en el campo. Dice, ¿me puede regalar el mochilón? Bueno, hay que estar escuchando la radio. Vamos con más de los mensajes. 449-122-5845. Hola, buena tarde.
2: ¿Qué

audio, por favor. No, no puedo. De hecho, no, me regañan. No, sí, no, no, no, por tu culpa. No, pues no se arma, carnal. Vámonos nomás de la música. Llega esto de el compa. El compa Anakin. Se llama Perdóname. ¡Ay! No vas a ese rolón. Mándame tu mensaje. 449-122-5845. Estamos en vivo. A través de L93.7, la mejor Aguascalientes. ¡Buena tarde!

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0: Ahí está la música de Fuerza Régida a través de la mejor 93.7. Estamos en vivo, mi gente. ¿Cómo están? Vamos a arrancar la segunda hora con el Pato Guacuá, su locutor de cabecera. Vayan ahí dejando su mensaje. ¿Qué rolón quieren escuchar para que se nos quite el mal del puerco? Adelante, buenas tardes.
1: ¿Qué pasa, mi patito? Buenas tardes.
0: Buenas, buenas.
1: Oye, carnal, nada más para que le mande saludos a mi jefe.
0: Saludos.
1: Rubén Esparza Ruiz, un hoy abrazo, por ser su cumpleaños. Hoy estamos de manteles largos. Ahí te esperamos ahí en casa de mi mamá.
0: Mi hermano.
1: Para que te eches un pozolito en la noche, mi patito.
0: Ánimo, carnalito.
1: ¿Se va a hacer o no se va a hacer el pozolazo? Claro que sí, mi patito. Ahí estamos, mi patito. Échele ganas, cuídese. Dios me lo bendiga. Aquí estamos a la escucha de la mejor 93.7.
0: Ay, mi maldito.
1: Saludos, un abrazo, mi patito Cuacúa.
0: ¿Cuántos años cumple tu jefe?
1: Sí, sí, sí. Ay, ay, ay, Cuacúa. ¿Cómo de que no? Sí, sí, sí. Ay, ay, ay, Cuacúa. Saludos, mi patito, un fuerte abrazo.
0: Mi maldito, ¿cuántos años cumple tu jefe?
2: Hola, ¿cómo estás?
0: ¡Hey!
2: Muy buenas tardes.
0: ¿Qué tal?
2: Oye, perdóname por la molestia, ya sabes que eres el número único, el único y el único y el único y inigualable. Oye, es un favorzote, perdóname por tu llegada. Antes de esta canción que está sonando ahorita, ¿cuál era la canción que tenías, por favor, si me puedes apoyar con eso?
3: Estaba muy bonita.
0: ¿Cuál, carnal?
2: ¡Ay, dolor!
0: Dime cómo, ¿en qué minuto, carnal? A ver, ahorita checo tu audio. Pero ya está, carnalito, te mandamos un saludo. Buenas tardes, mi patito Guacuá, manda a los compas de la mejor acá a Paso Hondo. ¿Dónde es Paso Hondo? Pozo Bravo, ¿no? ¿Sí? ¿Pozo Hondo o Paso Bravo? Pozo Bravo. Bueno, le mandamos el saludote. Vayan ahí dejando su mensajito. Sale 449-122-5845. 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Va, va que va. Pero déjenme ahí su rola. ¿Qué rola quieren escuchar para que se nos quite el mal del puerco? Una cumbia, algo para ponernos en ambiente, ¿sale? Vámonos ahora con esto de los dos carnales. Se llama De Todas y de Nadie. 449-122-5845. Tenemos en el radar a Selena Quintanilla y tenemos en el radar a Tropicalísimo Apache. ¿Ustedes qué quieren escuchar? ¡Pídeme tu rola! 449-122-5845.

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Vámonos ahora con esto, es a cargo de el compa Memo Garza, se llama Manda la Ubi. Mándame la Ubi a través del 93.7, la mejor Aguascalientes. Buena tarde.

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2: 3-23.
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0: aquí nomás en la mejor 93.7. Sí, simplemente amigos, es lo que estamos escuchando. Dice Pato Cacuá, saludos a todos los que estamos aquí chambeando. Un abrazote, papi. Bueno, pues ahí te mandamos el saludo, carnalito. Gracias por estar en sintonía. 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Muy bien. Vamos al centro de mensajes. ¿Qué pide la banda? ¿Qué rolón quieren escuchar para que se nos quite el mal del puerco? Ya hace falta que se nos quite el mal del puerco. 449-122-5845. Sale 449-122-5845. Pídanme la rola que quieran. Pídanme la rola que quieran. Sale, adelante. Buenas tardes, ¿qué dice el público? Adelante.
1: ¿Qué rollo, mi pato cuac, cuac?
0: ¿Qué tranza, bato? ¿Cómo anda? El puro perro y abazo, mi
1: quiero
0: compa.
1: Quiero que me mandes un saludo a toda la raza de Valladolid.
0: ¡Ánimo, compa!
1: A toda esa gente chambeadora.
0: ¡Ea!
1: A los vallarteros. Un
0: eso
1: saludito.
0: Sí, mi carnal.
1: A mi compa Brian. Ajá, que anda en puro friega. Quiero que me pongas una cumbiecita, no me hace falta poner una cumbiecita.
0: Ánimo, cualquier
1: saludos para toda la raza de Denver, Colorado.
0: Ánimo, Denver, Colorado. Te mandamos el saludo, gracias por estar escuchando la mejor 93.7.
2: Buenas tardes. Pato, cuacua, ¿me puedes poner la canción de Tropicalísimo Apache, la de Volar y Volar?
0: Volar y Volar, porfa. Ya está, mi hermano. Ahorita la buscamos con mucho gusto. 449-122-5845. ¿Qué rola quieren escuchar para que se nos quite el mal del puerco? ¿Sale? ¿Qué rolón traen ahí en mente? Algo de Selena, mi Pato Cacuá. Selena Quintanilla, muy bien. Dice Pato Cacuá, algo de Margarita, la diosa de la cumbia. Muy bien, también, ahí están pidiendo rolitas bien chidas. 449-122-5845. Vayan ahí dejando su mensajito. Vayan ahí dejando su participación. Vayan ahí dejando todo lo que ustedes quieran escuchar. Sale 449-122-5845. Dice, ponte la de Baila esta cumbia, mi Pato Cacuá. Ah, ese es un rolón. Ustedes digan, ¿qué quieren? ¿Selena Quintanilla o a Tropicalísimo Apache? ¿Sale? ¿Selena Quintanilla o a Tropicalísimo Apache? Ustedes decidan. Ánimo, ya están ahí los mensajes. Dice Pato Bacuá, Selena Quintanilla, por favor. Muy bien. Pato Bacuá, Selena, por favor. La reina del Tex-Mex, mi queridísima Fernanda, saludos. Vamos a escuchar más audios. 449-122-5845. Hola, buenas tardes.

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0: Bienvenidos, buenas tardes, buenas tardes, bienvenidos a estas dos horas. Somos los compas de la mejor, de aquí hasta las 6 de la tarde. Qué gusto estar saludando al Dedos. ¿Cómo estás, mi Dedos?
1: Tanto tiempo sin vernos, mi cabazo.

0: Hace 24 horas que no nos vemos, ¿verdad?
1: No, ¿cuál es 24? Hace como dos horas.
0: Hace dos horas nada más. Hace dos horas que no nos guachábamos, carnales, ¿eh?
1: ¿Y qué hiciste en esas dos horas? Tanto tiempo.
0: En esas dos horas fui a mi casa. Bueno, no es mi casa. Vivo arrimado ahí con mi jefa, pero ahí estuvimos un ratito echando pestañita, ¿verdad?
1: Ah, muy bien. Yo andaba aquí comiendo, ¿verdad? Ahora sí comí.
0: Oye, sí, ¿verdad? Oye, hombre, tú te la vives aquí, pareces guardia, hombre, ya te van a dar, no sé, pareces el Pipila, ya te van a dar un micrófono, una consola, un micrófono.
1: No, de hecho ya me van a poner en mi casita de campaña en el estacionamiento.
0: Ay, no, qué cosas.
1: Ay, no, pues es momento de que se reporte con nosotros a través del WhatsApp. Ya está disponible para ustedes, línea telefónica también. Porque el día de hoy, mi cabazo, ayer estábamos platicando de algo y terminamos preguntando de que si podían ser amigos los ex.
0: Oye, sí es cierto, como que se los dejamos así como que a la mitad, los dejamos así como que con una embarradita. Pero la pregunta del día de hoy, los ex, ¿pueden ser amigos? Tú, por ejemplo, te hago la pregunta del millón. ¿Tú puedes ser amigo de tu ex?
1: No.
0: ¿Por qué? Porque no te dejan. Oye, no pasa nada, o sea, nada más de qué onda, cómo estás, mijo, qué pasó, o qué onda, mija, hay que recordar viejos tiempos. O sea, en cuestión de plática.
1: Ajá. No.
0: No, no, yo digo que sí pueden ser amigos los exnovios. Te voy a poner el caso de un amigo que le pasó en una ocasión, el amigo de un amigo, de mi mejor amigo, que él termina todas sus relaciones y las termina bien. Y sin broncas, le puede marcar a cualquiera de sus exnovias y puede salir. ¿Sabes qué, mija? Vamos a platicar de la vida. Y no pasa nada.
1: Es que mira, yo digo que donde hubo fuego, cenizas.
0: Ah, no, sí, a fuerzas, o sea, eso sí tiene que ver. O sea, no dio kiss la vas a salir con ella, ¿no? O sea,
1: bueno, sí.
0: Vamos a recordar viejos tiempos.
1: A recordar aquellas vivencias.
0: Oye, pero yo digo que sí, ¿qué dice la banda? 449-122-5845, 449-122-5845, puede ser novio de tu novio. Oye, amigo, no, de tu exnovio.
1: Amigo de tu exnovio.
0: Puede ser,
1: ¿no?
0: Ojalá.
1: Yo, bueno, o sea, es lo que te digo, yo... Ahorita pues no me dejan, ¿verdad?
0: O sea, no es porque no te dejan, a ver.
1: No.
0: Pero tú qué dices, tú qué opinas.
1: Obviamente, si llegas a terminar bien, se podría dar. Depende, obviamente, de la otra persona.
0: Ajá, ¿no? Depende de las circunstancias.
1: Exactamente.
0: Pero, o sea, obviamente vas a cerrar ese ciclo y tienes que cerrarlo bien. Y si no lo cierras, no puedes abrir la siguiente puerta para poder iniciar o empezar una relación.
1: Sí.
0: Entonces, en conclusión, tú dices que no.
1: Yo digo que no.
0: Yo digo que sí. La banda que dice, usted, amigo, que va en el taxi, suelte el volante. No, porque va a chocar. No, gente que está en la casa, que está en el trabajo, tenga usted vitacilina, no es cierto. No, de volada, a comunicarse, a reportarse. ¿Ustedes qué piensan? ¿Están de acuerdo con el dedos o están de acuerdo conmigo? Que sí puede haber una amistad con esa persona con la que compartiste bastante tiempo y hiciste cosas bonitas. ¿Por qué recriminar y decir, sabes qué? La neta no, o sea, ¿para qué hablar mal de una persona?
1: Exactamente, entonces mándenos su... Ahora sí que su... opinión al WhatsApp 449-122-5845. ¿Estás de acuerdo conmigo de que yo digo que no se puede tener una relación de amistad con esa persona? ¿O con el gabazo que dice que sí?
0: Ah, ahorita les voy a contar la historia de otro amigo que tuvo como que unos que veres con una... mejor vamos con música.
1: Puros amigos,

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0: es música de Peso Pluma y Tito Doble, Doble P.
1: Double P.
0: Doble P, estamos en México. Hay que dice Tito Doble. Doble.
1: Es que
0: no
1: dice
0: W.
1: En unos dicen doble. Doble.
0: Ajá, doble.
1: Doble, pues. Bueno, doble. Doble. O sea.
0: Doble. W es White, sí.
1: W White, sí.
0: Sí, el final del abecedario, ¿verdad?
1: Sí, de hecho. Oye, amigo Vaso, pues estábamos platicando.
0: Ajá, sobre, sí, claro.
1: Si pueden ser amigos de los ex.
0: Yo digo que sí. ¿Qué dice la banda? ¿Qué dice la gente? ¿Qué dice nuestro bello público?
1: A ver, terminación 47-46.
2: Yo opino que sí se puede, pero no es lo correcto, la verdad. Sí se puede, pero no es lo correcto. Así de fácil, chavos. Saludotes, ahí estamos.
0: Saludotes, carnal. Ay, cálmate, San Francisco de Asís.
1: ¿El santo?
0: Cálmate, Blue Demon. No te creas, respetamos tu decisión, o sea, sí, todo se respeta.
1: Es que sí está difícil.
0: Nah, ¿cuál difícil, hombre? Mira, nada más, que... mira, nunca la bloquees, que nunca te elimine. Y mira, y de repente cuando andes en tus ratos hormonales, le mandas un mensajillo. ¿Qué onda perdida? ¿Qué onda perdida?
1: Ajá, sí. Mira, por ejemplo, acá Lupita dice: hola, yo no podría ser amigo de alguien que fue mi novio. Como dicen, si te vi, ni me acuerdo a la ching.
0: ¿Cómo es que no te vas a acordar de cuando aplaudían, hombre? Ay, no. Esos recuerdos nunca se olvidan.
1: Bueno, a lo mejor no era lo que esperaba.
0: Ajá, sí, o nada más aplaudían así. Y ya terminaban.
1: No, nomás así.
0: Ajá, ya se acabó.
1: Sí.
0: Ah, el chiste es aplaudir chido.
1: Terminación 6004 dice: ¿qué tal? Buenas tardes. Sí se puede de todo mientras ella esté de acuerdo y los dos cedamos. Y fíjense, es lo mejor que me ha pasado.
0: Oye, entre más prohibido es más divertido. Entre más prohibido, más interesante.
1: Dicen que lo prohibido sabe mejor.
0: A ver, deja ver dónde hay algo por aquí prohibido. Ah, no, todos están ocupados aquí.
1: Oigan, mándenme ahora sí que su opinión a través del 449-122-5845. ¿Creen que se puede ser amigo del ex?
0: Yo sí, mira, yo con todas mis exnovias he terminado súper bien. Hasta la que le cambié el nombre.
1: Hasta repite.
0: Sí, no. De todas, mira, sí, contadas.

0: Música del grupo Intocable. Se llama Si Me Duele, Que Duela. Y sí le dolió. Sí le dolió, mi gabazo. Oye, por acá me dice mi gabazo. Fíjate, escucha bien. Anónimo. Mijos, sí se puede ser amigo de tu ex. Yo y mi ex somos amigos. ¿Qué digo, amigos? Somos amigazazos. Y de repente con derechos, como dijo el compa Dedos, donde hubo fuego, cenizas quedan.
1: Ah, ya entendí. Pues claro que sí, hombre. Donde hubo cenizas, brasas quedan. Donde las brasas quedan, las alzas. Y también las... Ya no digo nada, ya mejor me callo ya.
0: Pero luego el fuego quema.
1: Sí, es cierto, sí, quema el fuego. Oye, por ejemplo, ¿cuántas... No, mejor no te hago esa pregunta.
0: ¿Qué?
1: ¿Cuántas novias tuviste antes de casarte?
0: Antes de casarme. No, sí fueron varias.
1: Ah, jarrito, neta. Sí.
0: Y muchas ellas...
1: Formales, así formales, sí. De que te metiste y de que zurraste en su casa.
0: Sí, hasta hubo unos que hasta los suegros me llevaban a mi casa.
1: ¿En serio?
0: Sí, claro.
1: No manches, qué bonito.
0: Y lo peor que las conoce.
1: Ah, espérame, sí. Ahora, ¿te acuerdas que te estaba platicando algo fuera del aire?
0: Sí.
1: También se me escapó otra, bueno, no es que se me haya escapado, sino que se me olvidó decirte otra exnovia que tuve allá por el Ninfa de Morelos. Y cada vez que veo a sus hermanos, a su mamá, que por cierto me dice, ¿qué onda, Carlangas? ¿Cómo estás? O sea, me la llevó súper, súper chévere.
0: ¿Sí?
1: Sí, la neta, sí. A pesar de que ella ya está casada, tiene una niña y ahorita ya está esperando otra o un bebé, nos la llevamos súper, súper chido.
0: Y entonces sí se puede.
1: Sí, nos quedamos, sí, o sea, nos quedamos bien. De todas, o sea, de todas las exnovias, neta, me las he llevado de poca Mauser.
0: Es que mira, ese es el problema. Yo digo que no, porque pues acá las conocen.
1: Sí, pero aunque no las conozcan, pues ¿quién va a saber, hombre?
0: Pon tú que sí.
1: Ajá.
0: Pon tú que sí, pero...
1: Ni modo que tengas un rastreador las 24 horas del GPS.
0: Casi.
1: No,
0: no es cierto.
1: Señores, no se casen.
0: No, no es cierto. Oye, terminación 7175, ¿qué dice?
2: Buenas tardes. Yo siento que sí se puede ser amigo de tu ex. Porque pues la mera verdad, eso es lo más maduro que puedes hacer en la vida. Sin importar haya sido bueno, haya sido malo. Yo siento que sí puedes ser amigo de tu ex. Yo en mi caso tengo 3 exnovias y yo soy amigo de ellas. Yo conozco a sus novios. Incluso, bueno, yo ya me casé, tengo 2 hijos. Y yo las invité. Y a ellas las invité a la fiesta. Y pues lo más sano, ¿no? Ahora sí que lamentablemente vivimos en Aguascalientes, es un pueblito y aquí son todos para todos. Entonces pues no falta que digas, no la quiero ver ni nada. Y tengas un amigo y llegue y chin, aquí viene con mi ex. Chale, saludos.
0: Vaya, vaya, bueno.
1: Vaya, alguien digamos que bastante coherente, maduro en sus pensamientos.
0: Es que es muy difícil.
1: Que no es difícil, que sí puede ser. Bueno, si te dañó, créeme que no.
0: No, obviamente sí.
1: O sea, si te dañó con tus sentimientos, si quedaste mal, créeme que no. Pero si quedaron en buenos términos, si quedaron en buenas, digamos que, si concluyeron bien esa relación, créeme que no hay ningún problema. Haz de cuenta que es como los de Coppel, cuando les quedas a deber, pasan 5 años, vas y otra está en el crédito y se borró el historial. Ay. Me dijo un amigo,
0: Ojalá y así pase.
1: No, neta, sí, así pasa, neta, ¿no sabías?
0: No sabía.
1: Así es, haz de cuenta que con tu exnovia, ¿no? Con tu exnovio, pasan unos cuantos días, unos cuantos meses, vas y ya se borra el historial y qué onda, y otra vez, a chocar carritos.
0: Bueno, fíjate. Bueno, no, es que no fueron formales. No fueron novias formales.
1: Ajá, de manita sudada y ya.
0: Sí, nada más. De, ay, mi novicilla.
1: Ay, se me pega el boxer y ya, hasta ahí.
0: Ajá. Y con ellos a veces de repente sí tengo ahí contacto.
1: Ah, ya, hasta ahí. No, pero no pasa nada.
0: no pasa nada, o sea.
1: Pero no, yo te digo, así te lo firmo y te lo, así te lo pongo así en bandeja de plata. Si, mira, aquí está mi teléfono y aquí tengo exnovias, ah, en el grupo de exnovias. Le marco a cual sea de mis novias y créeme que, o sea, no es por presumir, créeme que quedamos bien y creo que terminamos esa relación maduramente bien. O sea, ya se terminó, se acabó, qué bueno, aplaudo lo que haces con tu actual pareja. Pero hasta ahí se acabó y ya.
0: Ahí quedó todo.
1: Sí, de repente sí lloro. Ay, ¿por qué me cortó?
0: No, de repente sí lloro. Oye, mi Jonathan Ortega, saludote. Dice, saludos, mi gabazo y el dedo. Fue un placer conocerlo. Bien perrón con la mejor.

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0: segunda hora con ustedes, el Gabazo y el Dedo Los Copas, a lo mejor cuando son las 5:06. Oye, estamos preguntando, ¿puede ser amigo de tu ex? ¿Sí o no?
1: Que sí, sabe.
0: Que sí. Es que está difícil, está difícil.
1: No, ¿cómo que va a ser difícil? Nada, nada de eso. Oye, lo importante, ¿qué es lo que dice la banda? ¿Qué dice la gente? ¿Se puede o no se puede? 449-122-5845.
0: Terminación 6682 dice, ser amigo de tu ex es como tener de mascota una gallina. Tarde o temprano, pero te la vas a querer comer.
1: Ah, qué rico.
0: Yo digo que no.
1: Sí.
0: Así dice. Yo digo
1: que sí, o sea, tarde o temprano, cual sea de los dos, se van a comer uno al otro.

0: pues bueno, bueno, eso sí, eso sí.
1: Sí, sí, sí.
0: ¿Qué dicen acá?
2: Aquí nomás los 93.7, donde cada día somos más con el par de compas. No, par de compas, yo pienso en lo particular de que no puedes ser amigo de tu ex, porque luego te deja plantado ahí en los bailes. ¿A poco no, mis dedos?
0: ¿A mí nadie me ha plantado? ¿A mí nadie me ha plantado?
1: Creo que al que han plantado es a otro, ¿eh?
0: Sí. Ahora entendemos por qué no llegaron. Ahora entendemos por qué no llegaron, ¿eh? Terminación 0321. ¿Qué dice?
3: ¿Qué onda, amigo Vaso? Ah, dile al pinche doctor Thompson en Porque la Familia que...
1: Jarritos.
3: O sea, de que se puede, pero de que es correcto no lo es, la neta. Yo la neta también todavía sigo las mías, y las tengo agregadas, pues obviamente mi mujer no le entra. Pero pues, lo de cada quien, pues ya sabes. Y pues si hay terminaciones buenas, sí, sí siempre las hay. Quiere decir que fue buena leña. Pero pues, cada quien, ¿verdad? Pero trucha con los que... con las mujeres que le dicen que sí, que no hay problema, porque pues algo quiere decir que también ellas hacen lo mismo, pienso yo.
1: ¡Wow!
0: Y luego dice...
1: interesante comentario.
0: Dice, te digo que lo correcto es quemar los barcos, si en verdad ya conquistaste, y si no lo es así, pues ándate paseando, que hay más agua que tierra, diría.
1: Oye, cálmate, Cristóbal Colón.
0: Cristóbal Colón. ¿Qué, amigo? ¿Quiere conquistar América?
1: Si quiere conquistar otras, digamos que otras fuentes, ¿verdad?
0: Exactamente.
1: Otras mieles, otros sabores, otras aguas. Quiere, no sé, descubrir agua dulce, si es de río o es agua salada. Agua salada, probé. Como los Tigres del Norte, ahora ya le entendí esa canción, ¿eh?
0: Ya, ahora entiendes por qué dice que agua salada probó.
1: Sí, sí, sí.
0: Luego dice, no se puede ser amigo de un ex cuando tenga otra pareja y tú aún sientes algo por ella. Salen las ganas de matar. Saludos, compas.
1: O sea, de echar pasión.
0: Sí. De volver a quemar cartuchos.
1: Sí, o sea, es normal, hombre. O sea, no pasa nada. O sea, que se haga el agua de horchata, no hay bronca.
0: El agua de horchata. Oye, mano, tú.

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0: reggaetón de parte de Levi. Bueno, así dice. Así está aquí como registrado. No sé si sí o no.
1: ¿Será cierto o no será cierto? Pero pues ya te lo aplicaron, nada, ¿cierto?
0: Oye, manda tu mensaje.

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0: Dani León y Gabito Ballesteros, ese vato no te queda.
1: Pues, ¿de qué número calza o qué? Digo yo, o sea...
0: Calza grande, yo creo.
1: Ah, calza grande. Bueno, yo calzo del 7, del 7 y medio. Ah, eso qué.
0: Ah, yo también.
1: Ah, chocalazo. Sí. Oye, ¿qué dice la banda acerca del tema que estamos platicando, estamos conversando el día de hoy?
0: Pues mira, terminación 3495 dice lo siguiente...

0: terminaron. Yo sé las personas que una exnovia muere esa persona y tú sigues con tu vida y ella sigue con su vida. No se stalkean en Facebook ni ninguna red social y también los números se eliminan, al igual que toda la historia. Igual fotos, recuerdos y todo. Que el único recuerdo que quede de ella sean los momentos que pasaron, pero todo lo demás que se borre.
1: O sea, digamos que los recuerditos, los osos de peluche, los chocolates, los salpicones que se dieron, ya se quedaron atrás.
2: ¿Los quemarás o no?
1: A ver, por ejemplo, ¿tú qué hiciste con, no sé, con las cosas que te regaló en una ocasión tu novia?
2: Pues me los comía, me daban chocolate.
1: Más bien ellos se los ella se los comía, ¿verdad?
2: También.
1: Ajá. Pero fíjate que... yo tuve una novia que todavía tengo cosas de ella.
2: ¿Sí?
1: Sí, te lo juro, neta.
2: Fíjate que yo también.
1: Guardas en una cajita de cartón como la canción de Intocable.
2: Ah,
1: neta.
2: Fíjate que yo también tengo un peluche.
1: No,
2: o sea, un osito de peluche.
1: Por eso hay crema depiladora, rastrillos.
2: No, de ese peluche no. Ah, no. Un osito de peluche.
1: Sí, por si sí no se ve nada, copito de nieve.
2: Un tabebe, ah, quita.
1: No, se le ve el puro ojo.
2: No, yo ahí lo tengo guardado.
1: Ah, bueno.
2: Sí, pues sí.
1: Ah, sí, pues todavía está guardado. No, pero fíjate, ahorita que dices si todavía conservas, o sea, tú no conservas nada, ¿verdad?
2: No.
1: No, nada, todo lo tiraste. Yo...
2: Bueno, no es que lo haya tirado.
1: Lo regalé.
2: No, es que sí, me daban chocolates y así ya. Los comía.
1: Era todo, ajá.
2: Y la neta.
1: Ok, sí, yo tengo una cajita ahí guardada, obviamente es mi amor de verano, mi primer amor, amor de estudiante.
2: Ya se terminó.
1: No, y hay cositas todavía guardadas que digo, de repente, hay buenos recuerdos.
2: Bueno, yo sí conservo uno. Te digo que es una ranita, un peluche.
1: ¿Y dónde lo tienes?
2: Lo traía hasta mis morrillos jugando.
1: Ah, ya. Bueno, qué recuerdos todavía. Qué bonitos recuerdos.
2: Terminación 1727 dice, sin decir nombres, yo soy de Aguascalientes y ya de Rincón. Si tuviera la oportunidad de al menos ser su amigo, jamás la soltaría. Saludos hasta donde anda.
1: Es tímida, inocente y tiene la mirada. Oye, yo tengo o tenía una novia allá en Pabellón. No, qué bonito, amor de lejos, felices los cuatro, pero no, hombre, qué bonito. Aquí el amor, no, neta, Pati, si me estás... ¡Ay, ya dije un nombre! saludos a Pati, que nos escucha.
2: Bueno, ahí quedó el nombre. Terminación 5805.
3: ¿Qué tranza, mis compas de la mejor? Claro que sí se puede ser amigo de tu ex. Mira, tan amigos fuimos que tuvimos otro hijo. Pero seguimos siendo amigos. ¡Saludos!
2: ¡Ah, canijo! O sea, ¿cómo?
1: ¡Ah, está chido! ¿Cómo me gustaría tener una exnovia y nomás hacerle la maldad para tener el pretexto de verla cada 8 días y que me demande con el 25% de pensión?
2: Y a la... Y a la de la hora empiecen a surgir sentimientos otra vez.
1: Sí, está chido, o sea, no es que digamos que hacer la maldad, pero hacer la maldad bonita y al último que tener un pretexto para por lo menos hablarnos cada semana otra vez, ¿no?
2: Pues sí, mínimo, el pretexto de la pensión.
1: Bueno, yo le doy el 15 nomás, ¿no es cierto?

0: Hola, buenas tardes. Yo no puedo ser amiga de mi ex porque ya lo que pasó, pasó. Y como dice Paquita, la chancla que yo tiro no la vuelvo a recoger.
1: ¿Ya viste? La chancla que ella tira no la vuelve a recoger.
2: Gran maestra, gran poeta. Gracias por tu participación.
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2: ¡Qué bonito! 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
1: Entonces ya lo saben, igual se vale que digan a dónde quieren que vayamos.
2: Sí, por ejemplo, ahorita que la banda comente: oigan, compas, yo quiero que vayan a mi colonia. Y el Dedos de Volada, ahí va a su colonia. Ahí también el Gabazo.
1: El Gabazo también.
2: Sí, sí, cierto. Sí,
1: sí, sí, el Gabazo también. Sí. Pues mi Gabazo, ha llegado el momento de despedirnos.
2: Oye, nos escuchamos mañana. Gracias a toda la banda que se estuvo comunicando, que nos dio su punto de vista. Y sí, sí se puede ser amigo de tu exnovio o de tu exnovia.
1: No, yo insisto en lo mismo, no se puede. Pero nos escuchamos el día de mañana de 4 a 6 de la tarde. Se van a quedar con el Pato Cuacua.

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1-800-22-5845. Línea telefónica habilitada ya y dispuesta. Es el 449-9188-937. Y bueno, pues de esta manera arrancamos. Que tengas una excelente tarde. Vas manejando, ya saliste de la chamba.